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Despedíamos este super tema de Alan Parsons Project, Eye in the Sky. Lindísima canción para arrancar el programa de hoy. ¿Cómo están? Bienvenidos a esta edición lunes de RQP Night. Qué lindo estar nuevamente con ustedes en este final de jornada. Bueno, que va culminando justamente con este tiempo que invita a las buenas canciones, ¿no? A escuchar esos clásicos que nunca pasan de moda, que los vas a tener aquí durante las próximas dos horas de la mano de nosotros. Quien te habla, Male Caballero, y el equipo que trabaja aquí en estudios, Juan Barrios en la programación musical y José Rolón en la puesta al aire y los controles. 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

Eran los Eagles con Hotel California. Lindo clásico para seguir acompañándote en este segundo bloque del programa. Seguimos avanzando en esta edición de inicio de semana, invitándote a que te comuniques con nosotros al 0985-94-4022, también a través de las redes donde estamos como arroba RQPPY y de las mías personales donde estoy como arroba Male Caballero. Bueno, y en materia de clima, estamos despidiendo un día marcado por la inestabilidad. Sí, estuvo un poco pesadito, un poco de calor húmedo por momentos fresquito, pero bueno, vamos a ver qué se viene para los próximos días. Mañana martes 1 de septiembre vamos a recibir al mes de las flores con tiempo fresco a cálido, con cielo mayormente nublado, vientos del sur, lluvias dispersas y luego mejorando. La máxima pronosticada es de 23 y la mínima de 16 grados. Para el día miércoles, mitad de semana, similares condiciones, vamos a tener tiempo fresco a cálido con máximas de 26 y mínimas de 14 grados. Y el jueves, máxima de 30 y mínima de 16. Va a ser como una suerte de sube y baja esta semana entonces en materia de temperatura, ¿eh? Pero lo lindo es que va a estar bastante agradable dentro de todo. Sí, las lluvias hasta mañana prácticamente se pronostican y luego ya va a ir mejorando. Así que es un pantallazo del clima para los próximos días, pero por supuesto nosotros vamos siempre actualizando. 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

Sonaba Lenny Kravitz, Believe. Linda balada para seguir avanzando en este tercer bloque del programa. Ya estamos de vuelta. Bueno, cuéntenos cómo están pasándola, desde dónde nos están escuchando y con quién, por supuesto, que esperemos que sea en buena compañía como corresponde a esta hora de la noche. Saludos a los que aún están trabajando y a los que ya están en la comodidad de los hogares. Bueno, aquí estamos nosotros para hacerles el aguante hasta las 23 horas. Pero es momento de comenzar a informar un poquito, a ver qué pasa por casa y por fuera de ella. El dólar arranca la semana a la baja y parece que caída no tiene piso. El billete verde profundizó su tendencia a la baja en el mercado local, acumulando un retroceso cercano al 20% en el último año, tocando mínimos que no se registraban en casi 7 años, promediando los 5.916 guaraníes en el mercado mayorista y cotizando en pizarras minoristas en torno a los 5.840 para la compra y 5.940 para la venta. En el ámbito internacional, Ecuador declara alerta roja por el Niño a nivel nacional. El sábado 29 de agosto de 2026, la Secretaría Nacional de Gestión de Riesgos declaró la alerta roja en todo el territorio ecuatoriano mediante resolución, tras confirmar el Comité Nacional que el fenómeno del Niño ya está en curso. La alerta no significa que las lluvias intensas empezarán de inmediato ni de forma pareja en todo el país. Actualmente los impactos ya varían por región. En el litoral hay lluvias puntuales e inundaciones por aguajes, mientras en la sierra hay déficit de lluvia y calor, lo que eleva el riesgo de incendios forestales. Y hablamos de la segunda edición del World Rally Championship, bueno, Rally del Paraguay, que cerró con valoración positiva. La segunda edición del Rally Mundial concluyó con un balance sumamente positivo, según la Secretaría Nacional de Turismo. La Policía Nacional informó que la competencia histórica de 22 tramos se desarrolló sin incidentes graves. En lo que respecta a los podios, se dio una victoria histórica local. El paraguayo Diego Domínguez Bejarano hizo historia al consagrarse ganador de la categoría ante su público. Por su parte, el podio femenino finalizó con la piloto Andrea Lafarja en tercera posición del rally, convirtiéndose en la primera mujer paraguaya en subir al podio de un mundial de rally. Bueno, muy bien por nuestros compatriotas entonces. Excelente lo de Andrea y excelente lo de Dieguito Domínguez también. Felicidades para ambos. Eran las primeras noticias que compartíamos. Nosotros seguimos avanzando en RQP Night y lo que suena a continuación es la canción de Cock Robin, When Your Heart Is Weak.

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Era la música de U2, Stuck in a Moment, You Can Get Out Of. Hermosa canción dedicada justamente a Michael Hutchence, el vocalista de In Excess, por Bono de U2, en un momento muy difícil de la vida de este, porque claro, todos sabemos la triste historia de Michael Hutchence, que terminó su vida de motus propio, sí, lastimosamente. Bueno, y eran muy amigos, y esta canción se la dedicó su amigo de toda la vida, Bono. Así que bueno, era el sonido con el que seguimos compartiendo esta noche de lunes, un inicio de semana a pura buena música. Y también, además de noticias locales, internacionales, también vemos qué pasa por el mundo del espectáculo, ¿eh? Y tenemos que los Tears for Fears volverán a los escenarios en 2027. Así es, Roland Orzabal confirmó que la banda tiene planes para ofrecer conciertos entre junio, julio y agosto del próximo año. Además, el músico reveló que ya grabó nuevas canciones, aunque todavía no hay fecha para un nuevo álbum. Después de más de 40 años, clásicos como Everybody Wants to Rule the World, Shout y Mad World siguen conquistando nuevas generaciones. Y yo lo decía hace un tiempo que una de sus canciones, Everybody Wants to Rule the World, justamente es la que le corresponde a uno de estos videojuegos que tanto están utilizando ahora los chiquitos, y lo incluyo a mi hijo porque una vez lo escuchando a Michelle la música de Everybody Wants to Rule the World. Bueno, vaya sorpresa la mía de dónde sacó mi hijo de 11 años cuando eso, este clásico, ¿no? Y me dice, mami, esta es la música de mi videojuego. Así que hermoso, hermoso volver a revivir estos clásicos de siempre a través de nuestros hijos o a través de las nuevas generaciones, digamos, ¿no? Bien, también tenemos otra noticia porque hay rumores de romance entre Karol G y Bruno Mars. Así es, Karol G y Bruno Mars tienen a las redes sociales en llamas. La colombiana compartió una galería de 10 fotos junto al artista estadounidense con momentos de su reciente colaboración musical, incluyendo un pastel que decía Welcome Karol G. Todo esto horas después de que Bruno Mars publicara en un misterioso mensaje enamorarse de una latina. Ninguno ha confirmado nada, pero los rumores de romance ya son tendencia. Bueno, nos volvimos de repente amarillistas aquí con estas noticias del espectáculo. Me encanta, pero a la gente también le gusta. Así que bueno, era algo de las novedades del mundo del espectáculo. Nosotros seguimos avanzando en el Recupe Night. Y lo que suena a continuación es otro clásico, una linda balada. Patrick Swayze, She's Like the Wind.

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Despedíamos a Queen, These Are The Days Of Our Lives. Hermosa canción para seguir avanzando, iniciando esta última hora de programación ya, rapidito que está pasando la hora como siempre aquí en esta noche fantástica, inicio de semana a pura buena música. En esta última hora, por cierto, vamos a tener lindos clásicos, vamos a tener músicas de James Blunt, vamos a tener la presencia de Fleetwood Mac, de Level 42, de Caroline Love y de Hoobastank, entre otros, también de Weekend. Bueno, muchísimos artistas y grupos fabulosos que van a estar acompañándote hasta las 11 de la noche, así que quédate en nuestra sintonía, ¿sí? Pero además de canciones, también compartimos consejos, y con tu cuenta digital de Banco Familiar ya sabes que puedes hacer todo desde tu celular. 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Seguimos con canciones. Suena James Blunt, Wise Man.

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Era la música de Level 42, Lessons in Love, canción con la que marcamos este sexto bloque del programa. Seguimos avanzando en RQP Night. Y para los que recién se suman a esta programación y quieren saber cómo se viene el clima para los próximos días, que anda bastante, pero bastante inestable, te contamos que el reporte meteorológico de la Dirección Nacional de Meteorología nos cuenta

Durante la madrugada de hoy se registraron lluvias con tormentas eléctricas en gran parte de la región oriental y el sureste de la occidental. De hecho, estuvo todo el día bastante lluvioso, llovía por momentos paraba. Para mañana martes, 1 de septiembre, iniciamos el mes de las flores con lluvias dispersas que afectarían a gran parte del país, con mejoramiento paulatino de las condiciones durante el día. Hacia el miércoles 2, la probabilidad de lluvias ya sería más baja a nivel nacional. En cuanto a las temperaturas, para hoy se prevén máximas de entre 22 y 30 grados en gran parte del país, mientras que en el norte de ambas regiones los valores podrían alcanzar los 31 y 37 grados, propiciando un ambiente caluroso en dicha zona. Entre el martes 1 y el miércoles 2 se esperan amaneceres frescos y tardes cálidas a nivel nacional. Así que bueno, es un repaso del clima para los próximos días. Seguimos avanzando y antes de ir a más canciones, yo te recuerdo que si estás buscando el uniforme ideal para tu empresa o simplemente querés personalizar tus prendas, Fabricato Paraguay te espera con los mejores profesionales de la confección, especializados en uniformes empresariales e industriales con los más altos estándares de calidad. 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Bueno, y nosotros seguimos con más canciones, con más éxitos, y llega Caroline Love, Sell a What.

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Era The Weeknd, In Your Eyes, hermosa canción con la que vamos marcando este penúltimo bloque del programa ya en esta en este tramo final, ¿eh? Y como es habitual, a esta hora compartimos las últimas noticias. Puente de la Integración tendrá régimen para vehículos particulares desde el 14 de septiembre. A partir del lunes 14 de septiembre, la Comisión Mixta Paraguayo-Brasileña actualiza el cronograma de circulación en el Puente de la Integración que une Presidente Franco con Foz de Iguazú, incorporando por primera vez el paso de vehículos particulares. La medida es parte de una apertura progresiva del puente, pensado originalmente para descongestionar el Puente de la Amistad. También a nivel internacional condenan a 2 años de prisión a la líder religiosa de la secta Moon por corrupción. Sí, la justicia de Corea del Sur condenó el lunes a la líder de la Iglesia de la Unificación, también conocida como la secta Moon, a 2 años de prisión por delitos de soborno y corrupción. Han, de 83 años, viuda del fundador Sun Myung Moon, fue declarada culpable de entregar un collar de lujo y un bolso Chanel a la entonces primera dama Kim Keon-hee a través de un intermediario en julio de 2022 mientras solicitaba favores para la organización religiosa. Y en deportes, Lionel Messi se retira de la selección argentina. Sí, después de este tiempo que pasó desde la final pensándolo mucho, quiero comunicarles a todos que me retiro de la selección, fueron sus palabras dentro de su red social de Instagram. Esto menos de 2 meses después de la derrota ante España en la final del Mundial 2026. El delantero del Inter de Miami explicó que fue una decisión que dolió y duele en el alma, pero subrayó que entiende que es el momento. Queda poco y se van cerrando etapas y esta es una que me duele mucho. Amo, amé y amaré siempre estar en la selección. Me vacié. Ya no tengo más para dar y aparte vienen chicos muy grandes atrás que merecen estar, añadió el futbolista, campeón con la albiceleste en el Mundial de Qatar 2022 y bicampeón de América 2021 y 2024. Así que estas fueron las palabras de despedida de la selección argentina de fútbol del ídolo de Lionel Messi. Así es, de esta manera compartíamos las últimas informaciones. 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

Despedíamos a Harry Styles, As It Was. Lindo sonido para ir marcando el final. Nos vamos despidiendo, no sin antes agradecer, primero que nada, la presencia de todos ustedes, porque sin ustedes nosotros no existimos directamente. Gracias por esa presencia noche tras noche del otro lado del dial, por sus mensajes y saludos que envían a las redes, a nuestro WhatsApp, por esa conexión mágica que tenemos con ustedes que están allí del otro lado. Eso es algo que tiene la radio, por ejemplo, que me gusta tanto, que a pesar de no conocernos, de repente, bueno, pasamos estos momentos tan lindos, tan mágicos, y nos conectamos con este idioma universal de la música. Bueno, mi nombre es Male Caballero y fue un placer. 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Gracias a Juan Barrios y José Rolón también por la presencia aquí en estudios. Y nos volvemos a encontrar mañana, Dios mediante, a partir de las 21 horas. Que tengan un lindo resto de jornada. Se quedan con este clásico de Stevie Wonder, My Cherie Amour. Muy buenas noches. Chao, chao.

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Lionel Richie haciendo All Night Long. Arrancamos una nueva edición de RQP Express. Buen día a todos, señoras y señores. Lionel Richie, que ya hasta ahora tengo su concierto, vino acá al Yat, ahí al Court Central del Yat y Golf Club. Impecable su concierto. Yo la verdad me fui así con, no sé si tanto lo va a lograr, pero él solito ahí tenía un ángel gigantesco y estas músicas, así como las escuchás, así las canta. Impecable, Lionel Richie sonando con All Night Long. Son las 6 de la mañana con 10 minutos, 18 grados 8 la temperatura en Asunción. Estamos arrancando una nueva jornada juntos. Fresquita en la mañana, pero ya no tanto frío como ayer. Ayer yo vine reabrigada, hoy ya está para un abriguito ligero y después ir despojándose de las ropas al transcurrir de la jornada, como siempre en este país. 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Ya puedes comunicarte con nosotros vía redes sociales, Twitter, Facebook, RQP Paraguay, en el Instagram. Estamos como RQPPY. A mí me encontrás como @AndyRuizDíaz en todas las redes sociales. Y tenés el WhatsApp de la radio, el 0985-944022. 85-944022. Nuestro primer adelantado, indiscutible, Johnny, 3.57. Tanto que la otra vez, un día faltó, ya nos esperamos todos. ¿Dónde está? ¿Dónde está? No lo sabemos. Bianca está segunda ahí. Saludos a David, por si ya anda por ahí, dijo a las 5:44 de la mañana. Sí, David ya está por acá, desde las 3 también, tipo Johnny. Un abrazo enorme. ¿Quién más está hoy tempranito? Está Edu. ¿Y quién más? Está Milciades también ya por acá. Tempranito envió el mensaje. Bien, arrancamos esta edición con Lionel Richie y se viene ella, Adele, para continuar la madrugada de RQP con Rolling in the Deep. Bienvenidos a RQP Express.

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Madonna, esto es Like a Virgin. La recuperé cuando son las 6 de la mañana con 33 minutos, 18 grados, 8 la temperatura en Asunción. 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

Bueno, suena ella, recordemos, ella es ahijada de Dolly Parton y Dolly partió el 25 de agosto nada más. Miley a partir del 24 empezaba a dar pistas de que se venía con nuevo material. Finalmente decidió seguir con el lanzamiento de su nuevo material. Hay mucha polémica, como tu madrina, la más querida, falleció recién y vos estás enfocada en eso y no demás. Entonces algunos allegados a Dolly dieron a conocer de que ella estuvo involucrada en todo el trabajo en el proceso creativo de Miley Cyrus y que ya cuando estaba internada le dijo: no dejes de hacer tu trabajo, vos metele nomás para adelante porque show must go on, como siempre, show must go on. Entonces Miley le hizo caso a su tía, madrina, Dolly Parton, y sigue adelante con el lanzamiento de esta nueva faceta en su carrera. Lo que llamó mucho la atención de todos es que lo que se pudo conocer de los primeros materiales, fotografías y demás, es que ya solo aparece el nombre Miley. Se sacó el Cyrus. Recordemos que ella está peleada y alejada de su padre después de que se habían separado ellos y no sabemos qué otros líos más tuvieron por medio, pero en esta nueva etapa Miley decide solo quedarse así, Miley, ya no el Cyrus. El apellido del papi, chao, chao, adiós. No te queremos ver más. Por lo menos es lo que se puede ver en este material que está adelantando Miley para este nuevo trabajo. Así es que en las carteleras, en las calles, se ve el nombre de Miley y ya no el Cyrus. Qué loco, ¿verdad? Después de tantos años, decidió sacarse el apellido del papá para arrancar esta nueva carrera. Así es que, como te decía, el 24 de agosto empezaban a aparecer en Nueva York, sobre todo en Los Ángeles también, estos carteles en los que se veía del primer plano un ojo y que insinuaba nueva música de un artista pop. Los fans de Miley no tardaron en identificar que era el ojo de su artista favorita. Qué loco, David, que publiquen tu ojo y tus fans así. Ese es David, Dan. Muy crazy. Enseguida identificaron los fanáticos de Miley que era ella con esos carteles. Y luego Miley confirmaba esto subiendo la misma imagen en su perfil de Instagram. Una nueva era estaba en camino. Así es que Miley está ya adelantando de a poquito todo esto. También actualizó ya su página web y un montón de otros datos que van sumándose a esta nueva etapa de Miley. Esta nueva era de Miley llega en uno de los momentos más difíciles, como decíamos, tras el fallecimiento de su madrina el 25 de agosto. Lo que escribió Miley en ese momento fue: el sentimiento de perder a mi tía Dolly va más allá de lo que se puede compartir. Es lo que decía en esta publicación en sus redes sociales. Así es que vamos a ver con qué nos viene Miley. Estuvo trabajando con Dolly, entonces, para esto que nos va a presentar ahora. Me desconcentré porque estoy viendo también que se va a quedar aparentemente con parte de la

licencia de Dolly, con los derechos de todo el catálogo de Dolly y unos 600 millones de dólares. Le habría dejado su madrina a Miley Cyrus para que ella administre todo eso. Así es que ahí está. Ya solo Miley, ¿eh? Ya no Cyrus. Solo Miley, forever and ever. Chau, chau al apellido del papi. Y sobre el disco dice que va a hablar mucho de su prometido, de su fiancé. Excuse me, sigamos a estar pendientes. Bueno, 6:39 de la mañana. Gracias a los que siguen dando su presente, que a nosotros nos motiva también para ponerle onda a la mañana gris, medio fresquita que tenemos el día de hoy. Rolo, un abrazo enorme a Alejandro, Adri, todos los que van cayendo. Chippy, Jenny, van todos. Más música en la mañana de Recupé. Se viene ella. Con esto ganó su primer Grammy y no quería presentarse al show de los Grammy Miley. ¿Y quién le dijo, te vas a ir, mi hija? Le dijo Dolly Parton, vas a presentarte, vas a actuar y vas a brillar. Con esto tenía su primer Grammy, Miley Cyrus, Flowers.

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Suena Men Without Hats. Esto es The Safety Dance en Arrecupe. Son las 7:01 de la mañana, 18 grados, 8 la temperatura en Asunción. Gracias a todos los que van dando su presente. Bianca, un abrazo enorme. Cintia, que ya me dice por acá, nuevo mes, nuevo día, vamos. Dice por acá, vamos. Sí, hoy es aniversario de Volumen 2. Yo lo sé, David lo sabe, porque no existía Volumen 2 antes de que llegáramos nosotros. Hace 9 años. Así que felicidades a Vidal, que tomó la posta ahora. Hoy celebra entonces el programa 9 años al aire. I'm Excuse Volumen 2. Sí, sí, sí. Así es que felicidades a Volumen 2. Van a estar celebrando el día de hoy. 1 de septiembre arrancábamos allá por no sé qué año. Pagan un cuenta regresiva 9 años atrás. 9 años hace que le aguanto a David, para que vean. ¡Wow! Un abrazo a Roxy también, que está por acá. Después, ¿quién más me manda mandando fotos? Julia me manda fotos. Este supongo que es Madame Lynch. Inconfundible ahí con el... no sé qué es. Un desagüe en el medio ahí de las avenidas. Oh my God. Bueno, gracias a los que van dando su presente. 098-594-4022 para comunicarte con nosotros. 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Bueno, gente, esto yo leí hace como un mes y yo decía, ojalá que llegue a nuestro país. Y ya está en la cartelera de cine, señoras y señores. Su Majestad Queen. Vamos a poder ir al cine a ver

0: cómo volvió al escenario. Así es que esta película original del concierto es la que se reescaneó, se remasterizó de manera espectacular en 4K, junto con una nueva dinámica mezcla de audio que incluye muchas de las canciones favoritas de Queen, como Bohemian Rhapsody, Crazy Little Thing Called Love, Want to Break Free, We Were the Champions, y a 3 años de la caída del Muro de Berlín, este fue el primer concierto de rock occidental que se hizo en un estadio detrás de lo que entonces se conocía como la Cortina de Hierro. Fue tan importante para las autoridades húngaras de la industria cinematográfica también que se reunió a un grupo de los mejores camarógrafos y técnicos de la época del país para grabarlo y conservarlo como un recuerdo para el futuro. Así es que eso es lo que vamos a poder ver en el cine 7 de octubre y 10 de octubre, veo que tiene fechas el cine. Así es que nos organizamos y ahí estamos, GMT. Recordemos que Queen es pionero también en la gira de estadios. No existían esas giras de estadios gigantescos antes. Si bien los Beatles ya habían tocado, no tenían la capacidad de sonido y luces que Queen desarrolló y creó específicamente para los estadios, y fueron los primeros en venir a Sudamérica, por ejemplo, y abrieron el mercado para que lleguen los otros grupos. ¡Ah! Sudamérica se puede ir uno. Y ahí vinieron todos. Así es que todo eso le debemos a su majestad Queen, esta gira de estadios que ellos prácticamente impusieron. Y vamos a ver eso. Y rapidito le dije a David, está la película de Queen y también se viene la de George Michael. Hoy se lanza el tráiler de la peli de George Michael que había grabado ya en el 1988, que se creía se había perdido y finalmente también pudieron rescatarlas. También va a llegar a los cines y hoy a través de sus redes sociales vi que publicaron que van a lanzar el tráiler. Esto lo grabó George Michael cuando tenía 24 añitos, en 1988, en una de sus giras también, cuando él decía, si no les gusta mis canciones, quiere decir que no les gusta el pop, excuse me, en esa época, era la etapa de Rolling Stones. Así es que me encanta, mucho para ver en el cine, gente, vayamos agendándonos, ¿sí? A disfrutar de Queen y ojalá que lo de Michael llegue también como lo hace lo de Queen. Y para los otros fanáticos, lo de Katy Perry sigue también en cartelera, para los fanáticos de Katy. Mucha música en el cine. Con esto abrimos nueva hora de música en RQP Express.
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0: Bueno, señoras, señores, las lluvias vuelven el viernes y el sábado, dice Meteorología. Mañana 14 de mínima, 26 de máxima, vientos del sureste. El jueves 16 de mínima, 30 de máxima, vientos del noreste. Para el viernes 20 de mínima, 27 de máxima, lluvias dispersas. Y para el sábado 16 de mínima, 21 de máxima con lluvias dispersas. Nueva hora de RQP Express, hora en la que vas a escuchar a Billy Ocean, se viene Falco, Bon Jovi, Peter Gabriel y más. Ya arrancamos la nueva hora con Roy Orbison. You got it.

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1: Tanto ángel tiene Bobby McFerrin cantando que ni te das cuenta que no hay un solo instrumento musical en este tema, ¿eh? Todos los sonidos que escuchás fueron hechos por él, ¿escuchás? Totalmente a capela con todos los sonidos hechos por el cuerpito de Bobby McFerrin.

0: tan icónico el tema que le valió, obviamente, Grammys en su momento. Lanzado en el 88, ganó Grammys en el 89. Creo que dos o tres había ganado Bobby McFerrin con esto, que sigue siendo icónico y sigue siendo de los pocos que llegó. No sé si hubo otro, tendría que entrar a ver las listas. Pero que haya llegado al top 1 de la Billboard sin un solo instrumento musical, totalmente a capela. No sé si hay otro, habría que investigar. Déjenme, lo voy a hacer y les cuento la próxima clase. Así va. Ahí está, Bob McFerrin, para llegar a las 7 de la mañana con 18 minutos, 18 grados 8 la temperatura en Asunción. Gracias a los que siguen dando su presente, van pidiendo temas, todo depende de David. Ustedes saben que si algo pasa con la música es David y Juan, obviamente, ¿verdad? Rocío, un abrazo enorme. Después por acá me piden Ann Lee, Two Times, entra, me dice. Depende de David, lo veremos más adelante. 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
0: Altas demoras hasta ahora en la Avenida de la Victoria y Fernando de la Mora, también Mariscal López y República Argentina, al igual que a Sara y Herrera.
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0: The Weeknd, Out of Time.

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0: Suena Billy Ocean, esto es Caribbean Queen en RQP. Ya son las 7:31, 18 grados 8 la temperatura en Asunción, cielo nublado, no hay sol el día de hoy, se ha escondido. Se ha escondido y esto sigue el fin de semana, dice meteorología, así. Inés, un abrazo enorme, saluda a David Lindo Martes, dice. Thumbs up te hizo David Inés, ¿ok? Le gustó el tema de The Weeknd, dice. Bien, sigan comunicándose con nosotros vía WhatsApp 0985-9440-22. Para estar comunicados toda la mañana de RQP Express. 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
0: El Ministerio de Economía y Finanzas presentará hoy al Congreso el proyecto de Presupuesto General de la Nación 2027 en medio de un escenario de tensión en las cuentas fiscales, deudas acumuladas con proveedores y reclamos de varios sectores, especialmente el de salud. En el ámbito internacional, el Ministerio Público de Honduras desarrolló la operación Estia, con la que busca esclarecer una presunta estructura dedicada al lavado de activos derivados de actividades de extorsión. Y en deportes, Lionel Messi anunció oficialmente que ya no jugará por la selección argentina. Me vacié, ya no tengo más para dar, sostuvo en su comunicado.
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0: John Fogerty, Rock and Roll Girls.

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0: Dice Aretha Franklin, respect es lo que te hace escuchando en RQP. Son las 8 con un minuto, 18 grados 6 la temperatura en Asunción. 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
0: Bueno, esto se viene así. Mañana 14 de mínima, 26 de máxima, vientos del sureste. El jueves 16 de mínima, 30 de máxima, vientos del noreste. El viernes 20 de mínima, 27 de máxima, lluvias dispersas. Y para el sábado 16 nada más de mínima, de vuelta el sábado, 21 de máxima, lluvias dispersas también es lo que adelanta meteorología. En esta hora de RQP Express vas a escuchar a Duran Duran, se viene U2, está también Wham, está Joe Cocker y más. Arrancamos la nueva hora con los Guns N' Roses, Don't Cry.

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0: Like a damn sociopath. Como un maldito sociópata, dice Olivia Rodrigo con Good For You. Cuando llegamos a las 8 de la mañana con 17 minutos, 18 grados 6 la temperatura en Asunción. Este que casi entró en litigios judiciales también por plagio. Tiene una parte muy grande de un tema de Paramore, tanto así que antes de empezar en líos judiciales llegaron a un acuerdo y le pusieron también como coautores a los integrantes de Paramore, en este caso Hayley Williams y Josh Farrell, para que no haya líos judiciales porque tiene una gran parte del tema Misery Business de Paramore. Así que está como compositora también ahí Hayley Williams de Paramore y Josh Farrell. No solamente es de Olivia, sino que también de Paramore, y ellos cobran también regalías, porque si no, señoras y señores, a juicio por plagio. Con Olivia llegamos a las 8 de la mañana con 18 minutos. Gracias a los que siguen andando presente. Adri me dice que llegó a la ofi y puso también su radio. Me encanta. ¿Vieron que ahora vienen las radios de vuelta? Las radios, no puedo decir ni analógicas, pero... que vienen todavía con el estilo retro, ¿verdad? Uno compra las radios, pero tienen ese modelito retro de antes. Ahora ya tenés Bluetooth y todo lo demás, pero vienen con el estilo retro, la imagen retro. I love it. Y esa es la que tiene Adri en su office. Love it. Se comunican con nosotros vía WhatsApp 3985-944022 y también las redes de la radio. Twitter, Facebook, RQP Paraguay, Instagram, RQPPY. A mí me encontrás como @AndyRuizDíaz en todas las redes sociales. 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
0: Altas demoras a esta hora en Benjamín Constant y también la costanera José Asunción Flores, Tela Maris y Garibaldi, al igual que México y Caballero.
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0: Tina Turner, What to Get is What to See, es lo que estás escuchando. Ya son las 8:31, 18 grados 6 la temperatura en Asunción. 18 grados 6 la temperatura, cielo nublado en Asunción. Hoy hubo reportes de Ciudad del Este, sí, o sea, Hernando Arias. Pedro Juan, falta todavía reportarse el día de hoy. Buen martes, Andy. Aquí mi feca, discos y mi radio que tiene 40 años. Me mandan la foto de la radio. Indestructibles son esas radios que tienen 40 años. Todo lo que tiene 40 años es indestructible. Sí, no se descomponen nunca. Duran y duran. I love it. Puede ser un clásico de Depeche Mode, Mariano, desde Luque. Gracias, dicen por acá. Bien, gracias a los que se van comunicando. Vía WhatsApp, 3985-9440-22. Y vamos incluyendo dentro de la programación, como todos los días, para hacer sonar ese tema que tanto querés, para darte fuerza en la jornada. 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
0: En conferencia de prensa sobre la presentación del informe financiero del Poder Ejecutivo 2025 en el Congreso, el titular de la Cámara de la Contraloría General, Camilo Benítez, expuso algunos de los principales, las principales irregularidades en el marco de la auditoría al IPS. Citó el pago a jubilados que ya había fallecido. Se estima que la provisional desembolsó más de 50.000 millones de guaraníes en concepto de pago a más de 11.000 personas difuntas. Asimismo, detectaron inconsistencias en cuanto al stock de medicamentos en las administraciones de los últimos años, entre ellas la de Vicente Bataglia. En el ámbito internacional, las autoridades brasileñas desplegaron una operación contra futbolistas y agentes por supuesta implicación en una trama de tráfico de drogas y armas en varios estados del país, según informaron fuentes oficiales. Y en deportes, Olimpia enfrentará a Guaraní este miércoles desde las 18:30 en el Estadio Defensores del Chaco por la octava fecha del campeonato.
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0: Y ya suena Depeche Mode, Enjoy the Silence.

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Wind on Fire. Esto es Fantasy en RQP. Ya son las 8:51. Vamos cerrando nuestra edición de RQP Express. El último pedido que llegó David hoy fue... quiero escuchar a Gabriela, Something de los Beatles, dice. Something in the way she moves. Canto igualito, ¿verdad? What you say, Gabriela. Hoy estamos... Gabriela. A Carlos un abrazo enorme. Carlos se dio cuenta recién hoy que ya no está la antena del SNT. La antena del SNT llegó en cuatro meses más o menos se desmontó. Hubo ciertos inconvenientes por allí que, bueno, pero pongámosle que pasamos a la era digital y nos despedimos de la antena que tuvo su historia de 60 años ahí y que era ícono en los fines de año también cuando se montaba el arbolito. Pero ya no está, Carlos. Desde inicios de este año fue el último pedacito que estuvieron ahí los muchachos trabajando, desmontando por unos cuantos meses la antena icónica del SNT, pero ahora ya estamos en la era digital y se fue la antena. Carlos pasó hoy y miró ahí dónde está la antena. No sé por dónde andaba Carlos, pero bueno, eso fue lo que ha pasado, Carlitos. Un abrazo enorme. Y a todos los que obviamente nos eligen para que los acompañemos durante el transcurso de la madrugada y la mañana también, de esos momentos que cuesta arrancar la jornada y nos eligen para... darnos mutuamente fuerzas en las madrugadas y mañanas de RQP. Nos vamos, fuimos presentados como todos los días por Doña Ángela, Lácteos Doña Ángela, Pura Confianza, Petrobras, elegí mejor, elegí Petrobras, Banco Basa, Basa cuando quieras, estamos. David Dos Santos estuvo en controles, Juan Barrios en la programación, Mariela Sosa en la producción, yo soy Andy Ruiz Díaz, ya te quedas con muy buena compañía porque llega Gise para tomar la posta con su volumen 1 y nos vamos, mañana te espero de vuelta a las 6. ¿Nos vamos con quién? Nos vamos con Selena Gómez y Rema. Rema y Selena Gómez, esto es Countdown. Te espero mañana a las 6 con otra edición de RQP Express. Bye.

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Y arrancamos con este tema, Jump. Ay, sí, nos gusta la música de RQP. Somos tan fanáticos como ustedes que están del otro lado, ¿eh? Venía escuchándola, Andy, y cada tema que van tirando decía, wow, qué lindo está el programa hoy. Y así es como se siente seguramente también Volumen 1. Me imagino que sí, espero que sí. Que ustedes lo disfruten a nuestro Volumen 1 durante estas próximas 4 horitas. Bienvenidos a RQP en esta edición, martes 1 de septiembre del 2026. David Dos Santos en consola. ¿Cómo va, David? ¿Todo bien? Mariela, ¿todo bien? Juan, ¿todo bien? Estamos bien, estamos muy bien aquí. Mi nombre es Gisela Caseta y estamos arrancando con este fresquete genial que nos acompaña hoy. Decreto el menú oficial Bori Bori y con carne hoy. Hoy lo vamos a dejar descansar un poco al pollo. Vamos a ir de lleno con el Bori suculento con carne. ¿Qué te parece? Está bueno el menú, ¿verdad? Es como para seguir la línea de estos días fresquitos con el caldito que nos viene muy, pero muy bien. La sensación térmica actual 19 grados, la humedad 90%, viento soplando a 20 kilómetros la hora del sector sur-suroeste. Vamos a tener durante esta mañana la probabilidad de lloviznas, digo bien, luego mejorando para la tarde entre 21 y 24 grados, vientos del sur. Para la noche entre 17 y 21 grados con vientos del sur también, o sea que toda la jornada va a permanecer así, fresquita, fresquita. Para mañana miércoles 14 de mínima, 26 de máxima, va subiendo la temperatura. Atención, jueves 16 de mínima, 30 de máxima. Viernes 20 de mínima, 27 de máxima. El sábado 16 de mínima, 21 de máxima. Y en todos estos días podemos tener en cualquier momento algo de lluvias, así que estén preparados y atentos para eso, ¿sí? Bueno, ya vamos arrancando un nuevo mes de septiembre, mes de las flores, mes de la primavera. Mes, digo yo, de dejar atrás tanta basura que vemos y que consumimos a diario, lo que llevamos a casa, lo que llevamos a nuestra familia, lo que llevamos.

Vamos a nuestro primer anillo, que son aquellos que hacen de muro de contención. No podemos ir a casa a destruir ese lugar que nos hace sentir seguros y fuertes, ¿verdad? Entonces, propongo que en el mes de septiembre dejemos de lado tanta porquería, tanto consumo que no nos hace bien, que nos rebusquemos en esos valores que alguna vez abuelos, padres nos han trasladado para que nosotros podamos seguir inyectándole eso a nuestros hijos. ¿Qué te parece la idea? Pensalo. Arrancamos nosotros con muy buenas canciones. Tenemos algo de Queen, tenemos algo de Oasis, tenemos algo de Aretha Franklin, tenemos algo de Pet Shop Boys, entre tantos otros. Agradecemos a nuestras marcas, por supuesto. 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Bienvenidos a Volumen 1.

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0: WhatsApp habilitado, abiertísimo para que puedas hacernos llegar los mensajes que quieras. 0985-9440-22. Te comunicas con nosotros y encaramos juntos así estas horas de volumen 1. ¿Te parece? 22 minutos pasaron de las 9 de la mañana. 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
0: Algunos de los puntos con dificultad para transitar son Avenida España y República Dominicana, Avenida Mariscal López y Kubitschek, y por último, Avenida República Argentina y Boyani.
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0: escuchando aquí en 94.3, estamos en 98.5 para el este del país, 103.9 para Pedro Juan Caballero. Estamos en la web www.rqp.com.py. Estamos con vos a través de nuestro WhatsApp también. Por acá dice, muy buenos días, señora bonita, dice Victoria. Tengo el placer de escucharla todos los días. ¿Desde qué hora? No sé desde qué hora, dice, pero los escucho 24/7, tanto en mi casa y en mi trabajo. Son mi compañía, excelente programa. Gracias, Victoria. No sabes cómo da una inyección de adrenalina saber que ustedes eligen esta radio, eligen nuestra compañía, nos eligen todos los días hacer este trabajo. Si bien es un trabajo que a mí me genera mucho placer, bienestar, comodidad, no sé cómo lo digo, ¿verdad? Pero me encanta este trabajo. Y a pesar de eso, sigue siendo un trabajo al que hay que todos los días ponerle mucha pasión. Entonces, que a vos te guste lo que hacemos, valió todo. Ya está, valió todo. 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Entre mate, chipa pirú y música, también tenemos aquí noticias para ustedes.
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0: El Sindicato Nacional de Médicos convoca a una asamblea extraordinaria para este 3 de septiembre a fin de tratar como único punto en el orden del día llamado a una nueva huelga nacional. En el ámbito internacional, el presidente de Estados Unidos, Donald Trump, se reúne hoy martes en la Casa Blanca con ejecutivos

0: de la industria petrolera para analizar medidas destinadas al aumento de la capacidad de refinación y reducir el precio de la gasolina. Para lo deportivo, la selección paraguaya de fútbol de playa, los Gunandi, llegaron a nuestro país luego de consagrarse bicampeones del Sudamericano Sub-20 de fútbol de playa desarrollado en Lima, Perú.
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ya comienza a marchar con esto que acabamos de escuchar y queremos seguir escuchando más música de la buena. Hoy martes primero de septiembre, celebremos un mes más, celebremos esta oportunidad de un nuevo arranque, tenemos que darlo todo. Muchas veces creemos que la vida, el día, las energías, Dios, todo tiene que hacer lo suyo para que nosotros funcionemos. Nosotros tenemos que dar lo nuestro para que todo lo demás esté predispuesto, ¿verdad? Va saliendo de nosotros con lo que nos queremos encontrar. ¿Cómo queremos reaccionar ante todo lo que nos toca? Que nos toquen puras cosas buenas y si nos tocan cosas malas, que seamos lo suficientemente inteligentes y sabios como para afrontar. Vamos a ver mañana miércoles 14 de mínima, 26 la máxima. El jueves 16 de mínima, 30 de máxima. El viernes 20 de mínima, 27 de máxima. El sábado 16 de mínima, 21 en la máxima. Tenemos días nublados, días con lluvias, días grises que van a ir acompañando esta semana. También el repunte de temperatura con 30 grados el jueves, imagínense ustedes, va a estar también caluroso y húmedo. Bueno, aquí le vamos a esta nueva hora con algo de The Romantic, algo de The Clash, también algo de Guns N' Roses y Red Hot Chili Peppers. ¿Te parece bien? 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Pasamos ya a los 60 primeros minutos y vamos por los próximos. Arranca nuestra segunda hora de volumen 1.

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Y vos cuando caminás o cuando salís a correr, cuando vas al gimnasio, y si sos de los que escuchás música en los auriculares, ¿qué música, por ejemplo, te motiva? ¿Puede ser The Clash o no? ¿Puede ser Red Hot Chili Peppers o puede ser Guns N' Roses? ¿Qué es lo que elegís, por ejemplo, a la hora del entrenamiento? 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Corremos todos entonces, ¿eh? 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
1: Algunas de las zonas que podrías evitar son Federación Rusa y San Rafael, Molas López y Santísima Trinidad, Avenida General Santos y Artigas. Altas demoras en los dichos mencionados, en los puntos mencionados, como para que vayas evitando esto y llegues puntual como debe ser. Por favor, nada de hora paraguaya por el culpa del tránsito. Salimos antes, llegamos tranquilo, llegamos puntuales y con más música de volumen 1.

0: Sonando para vos en 94.3. Estamos viviendo esta semana que arranca con todo el mes de septiembre. Ya hoy martes, primero de este mes 9 del año 2026. Y bueno, seguramente te pusiste un montón de metas nuevas, o seguro estás culminando ya un montón de metas que arrancaste a principios de año. Y así cada uno va organizando toda su agendita, ¿verdad? Bueno, nos piden canciones por acá, vamos a complacerlos. Un besote enorme a quienes están también ponderando la programación de hoy, como Gabriela. Un saludote también para... A ver, aquí está Santiago Cantero. Gracias, gente, por hacerse presentes a través de los mensajes de WhatsApp al 0985-944022. 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
0: Allanan 2 farmacias y una casa en el Mercado 4 ante supuesto esquema de venta irregular de medicamentos. Se encontraron medicamentos que solo deben venderse de forma controlada y otros introducidos de contrabando a nuestro país. El dueño de ambos sitios, de nacionalidad coreana, no se encontraba en el sitio y se liberó ya una orden de captura y detención sobre él. En el ámbito internacional, 2 personas fallecieron y una permanece desaparecida tras una inundación repentina que azotó el interior del Gran Cañón, cuando torrentes de agua, barro y escombros arrasaron campamentos y senderos. Para lo deportivo, el tenista paraguayo

0: Daniel Vallejo se enfrenta a las 20 horas, hora paraguaya, al francés Gael Monfils, correspondiente a la primera ronda.
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10 de la mañana con 50 minutos, lo que quiere decir que faltan 10 minutitos para llegar a nueva hora y así te acompañamos nosotros en este momento del día. Deseándote un feliz martes, que sigas avanzando de la mejor manera y que cuando llegues a la mesa tenga los más deliciosos, las más deliciosas salsas arcoíris como el chimichurri, la mostaza, el ajo, la provenzal, el picante y mucho más. 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

0: 21 minutos. Gracias, Yamiro Kay, por esta canción, por esta propuesta musical. Nosotros pasamos ahora de esto a las elecciones que hacemos todos los días. 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
0: Altas demoras se dan en Avenida San Martín y Narciso Colmán, también Avenida Perú y José Verges, por último, Denis Roa y Avenida Santa Teresa.
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0: Ay, ay, ay, qué temón. Se viene en un ratito de Cure también para todos ustedes. Así que prepárense, porque seguimos en los 80s, ¿eh? Seguimos con buena música. Más adelante, In Excess, Rolling Stones. Y así tenemos unos cuantos que pasan por aquí para decirte feliz martes. 1 de septiembre del 2026, 1 del 9 del 2026, 11 de la mañana, 35 minutos, 20 grados de temperatura. 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
0: El titular del Ministerio de Economía y Finanzas, Óscar Lovera, entregó al Congreso Nacional el proyecto del Presupuesto General de la Nación. Este presupuesto corresponde al 2027. Tiene 166,3 billones de guaraníes,

0: La propuesta destina 18,2 billones a salud, 10,4 billones a educación y 9,2 billones de guaraníes al Ministerio de Obras Públicas y Comunicaciones. Lovera defendió el proyecto en un ambiente tenso debido a la negativa del gobierno a reajustar el salario a los médicos. Para el ámbito internacional, el secretario del Ejército de Estados Unidos, Dan Driscoll, dejó su cargo tras 18 meses en el puesto, según informó la Casa Blanca, en una nueva salida de un alto funcionario militar durante el segundo mandato del presidente Donald Trump. Para lo deportivo, en la Arboleda, Rubio Ñu recibe a San Lorenzo desde las 16 horas en el arranque de la fecha 8 del torneo Clausura 2026.
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0: De Love Cat sonando de Cure, tenemos que saludar a gente que está de cumple, a ver si con la presión del saludo en la radio después nos hacen llegar la invitación para el festejo, ¿eh? Metemos presión acá, queremos comer asadito, queremos comer torta, queremos pasarla bien. Un saludo al ídolo de multitudes, a César Sanabria. Un fuerte, fuerte, fuerte abrazo.
1: Que los cumpla.
0: Genio total, ¿eh? Que los cumplas re feliz, gran persona, siempre está escuchándonos. De parte de su esposa, que lo ama con locura, y de su hijita. Pauli, Lore, te mandan el mejor de los saludos, abrazos, cariño y amor para vos en este día. Así como muchos otros que por ahí se van comunicando con nosotros, 0985-9440-22. Vos podés pedir también un temita especial, el saludo. Hay que celebrar la vida, gente. La vida es hoy, la vida es ahora. Lejos de amarguras, lejos de lamentos, lejos de aquello que ya pasó y que no podés remediar, ya pasó. Vamos a cumplirlo feliz.

todos los días, como si fuese nuestro propio cumpleaños el día de hoy. Estamos felices, seguro que llega la Invi. Llega, llega Juan Barrios, llega. Bueno, para pasarla mejor aún, te digo, tenemos mucho por delante hasta llegar a las 13 en nuestro volumen 1. Y así como César Sanabria celebra la vida, nosotros celebramos también con este tema. Buen tema, cántalo, sentilo, vivilo. 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

Estamos en esta última hora, son las 12:02, 21 grados la temperatura actual, la humedad 75%, viento soplando a 30 kilómetros la hora del sur suroeste. Para esta tarde nos espera una máxima de 24 grados, para la noche nada de lluvias, sí vientos del sur soplando que nos van a traer el bajón de temperatura entre 17 y 21, va a estar fresquita la noche también, la madrugada entre 14 y 16 grados. Bueno, señoras y señores, última hora de nuestro volumen 1 de estas 4 que te ofrecemos todos los días. 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

0: responsable de que a estas horas la pases también en RQP. Qué buen tema. 13 minutos pasaron de las 12 y queremos recordarte de que tenés un préstamo 100% digital sin complicaciones. ¿Dónde? 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
0: Altas demoras se dan en algunos puntos y estos puntos claves te los contamos acá en RQP. Montevideo, Gatimí, Avenida España y Brasil y por último Avenida Mariscal López y Perú. Evita estos puntos, llega a tu destino siempre con la mejor música de volumen 1.

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0: sonando propuesta musical de Recupe para tus oídos. Vamos a pasar en un ratito a más de lo que resta de nuestro playlist de hoy martes, inaugurando mes. Señoras y señores, nosotros nos quedamos aquí en esta partecita ya final, en la última presentación de noticias, pero quiero hacer llegar antes un saludo a Wilfrido, que nos escucha desde Pirayú. También queremos saludar a Glo, que está presente, dice... Desde que me despierto temprano escucho a Recupé, pero estoy a 1000 por hora en casa, dice. Porque a la noche ya voy a la facultad. Así que fuerte el abrazo para vos, Glo. Qué linda actitud la tuya. Te mando un besote. También por acá saludamos a quien nos estaba pidiendo hace rato YouTube. Víctor Franco, un abrazote. Ojalá que hayas disfrutado de tu tema cuando sonaba. Y así a cada uno de ustedes que se va sumando y que nos va regalando su atención a través del WhatsApp 0985-9440-22. 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
0: Cuatro de las principales organizaciones gremiales y sindicales de la Administración Nacional de Electricidad, la ANDE, manifestaron su rechazo a los proyectos de ley impulsados por el gobierno que pretenden crear el Ministerio de Energía, Minería e Hidrocarburo, así como el Ente Regulador de Energía. En cuanto al ámbito internacional, China advirtió este martes que nuevos desprendimientos podrían volver a formar represas naturales en la zona fronteriza entre Nepal y el Tíbet, golpeada por la devastadora riada de la semana pasada, pese a que las dos acumulaciones surgidas hasta ahora han desaguado prácticamente por completo. En cuanto a lo deportivo, 2 de mayo, líder del torneo, recibe en el Río Parapití de Ciudades Pedro Juan Caballero a Sportivo Luqueño, hoy desde las 18:30 horas.
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programa. Nos vamos. Espero que la hayan pasado bien con nosotros, que hayan disfrutado y que, bueno, que sea amena la tarde de hoy para seguir avanzando en esta semana espectacular, semana de inicio de mes. Así que estamos felices y contentos de poder acompañarte en todas tus actividades. 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A todos, un abrazo gigante y mañana nos reencontramos a partir de las 9. ¡Chao!

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Volumen 2, que no sé si sabían, no sé por qué tienen, por qué tener este dato en cuenta, pero les tiro ahí. Hoy, 1 de septiembre, arrancamos el mes y me entero, gracias a nuestra productora Marie Sosa, que este espacio radial está cumpliendo hoy ni más ni menos que 9 años. Así es, sí. Ameritan los aplausos. Este espacio que por varios años lo estuvo comandando la compañera Andy Ruiz Díaz. Y yo vine a tomar acá la posta hace poquito nada más. Pero este espacio ya tiene historia y venimos a formar parte de ella hace poquito nada más. Mi nombre es Vidal Delgado y te voy a estar acompañando aquí en las próximas 3 horas con grandes canciones. Y como son los días martes, te traemos el bloque de Generaciones Unidas, donde tratamos de hacer la paz mundial a través de la música. En breve nada más también llega el bloque Chill Sounds, canciones para relajarnos un ratito. Por ahora, más canciones.

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0: Un poco de noticias nacionales. Te comento que la suspensión de consultas, cirugías y tratamientos genera un fuerte impacto en la ciudadanía y pone nuevamente a la salud pública en el foco. En este escenario, varios legisladores disidentes advierten que el conflicto podría tener un costo político para el oficialismo y terminar repercutiendo en las elecciones del 2028. En noticias internacionales, la Unión Europea suspendió la importación de carne de vacuno y de aves de corral procedente de Brasil, anunció la Comisión Europea, que espera garantías del gigante sudamericano sobre el respeto de las normas sanitarias del bloque. En deportes, 2 de mayo, líder del torneo, recibe en el Río Parapití de la ciudad de Pedro Juan Caballero a Sportivo Luqueño hoy desde las 18:30 horas.
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0: El bloque de Chill Sounds de hoy es una colaboración de lujo. Y en cierta forma podemos decir ya que es como una... Es como un lazo entre dos generaciones. Ya es como en una sola canción hacemos ya el bloque de Generaciones Unidas. Adelantamos de cierta forma porque en el episodio de hoy le tenemos a Cali Uchis, artista contemporánea, colombiana, estadounidense. Le tenemos al rapero Tyler, The Creator. Y le tenemos al legendario bajista de funk denominado Bootsy Collins, que fue líder de grupos como Parliament, Funkadelic. Es una leyenda absoluta de la música.

funk. Y los tres juntos hicieron una canción allá por el año 2018 para el álbum debut de Kali Uchis, el álbum Isolation. La canción en cuestión es After the Storm, digo bien. After the Storm, después de la tormenta. Que tiene una letra que es como un himno de resiliencia y optimismo, porque habla justamente de superar los momentos difíciles, que sería como la metáfora de la tormenta, ¿verdad? Y encontrar la fuerza interna para salir adelante, asegurando que el sol siempre vuelve a salir. Esta canción es una suave mezcla de R&B, soul y funk que se convierte en uno de los temas más emblemáticos de la carrera de Kali Uchis. Esto es After the Storm en Chill Sounds.

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0: Actualmente tenemos una temperatura de 20 grados con una humedad del 87% y tenemos vientos que vienen del sur al suroeste a 28 kilómetros por hora. La tarde se está manteniendo fresca, cálida, con el cielo nublado, parcialmente nublado, con un poco de llovizna, que luego va a ir mejorando ya para horas de la noche, que se prevé va a estar un poco más fresco, con el cielo escasamente nublado, y van a seguir viniendo vientos del sur. Las mínimas para lo que sería horas de la noche y madrugada ya estarían entre los 14 y 16 grados.
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0: Tramos congestionados, siendo las 2 de la tarde con 17 minutos. La avenida, la calle Federación Rusa y San Rafael. También hacia la zona de Molas López y Santísima Trinidad. Y también hacia General Santos y Artigas. Ahora mismo tenemos importantes demoras en estos tramos, como para que tengas en cuenta, por si te estás dirigiendo a algún lugar y querés llegar a tiempo, bueno, evita estas calles y todo estará bien.
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0: Después de haber asistido al funeral de su papá, Billy Joe corrió a encerrarse a su habitación. Cuando su mamá golpeó la puerta para ver cómo estaba, él le respondió textualmente: "Wake me up when September ends". 2 décadas después, este dolor lo convirtió en esta hermosa canción.

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0: En el Hospital Regional de Ciudad del Este trasladaron a 5 bebés por invasión de pulgas en neonatología. Ahí estaba difícil. Los profesionales se percataron de que los insectos caían del techo y activaron las alertas. En noticias internacionales, la policía de Nueva York, tras un atentado, baleó a una mujer armada con cuchillos en Times Square, Manhattan, después de que presuntamente apuñalara a dos personas y avanzara hacia un grupo de agentes. Y en deportes, el tenista

0: El paraguayo Daniel Vallejo hará su estreno en el US Open hoy en el estadio Louis Armstrong del Centro Nacional de Tenis Billie Jean King de Nueva York. Para las 8 de la noche, hora paraguaya, fue programado su partido contra el francés Gael Monfils, correspondiente a la primera ronda del Gran Slam norteamericano.
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0: Escuchemos a la maestra Aretha Franklin haciendo Freeway of Love.

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0: Hoy unimos a dos generaciones del pop. Sí, porque por un lado le tenemos a la que por mucho tiempo

0: tiempo le quisieron poner, fue, sí, podemos decir que fue la princesa del pop, Britney Spears. Y por el otro lado le traemos a alguien que la andan comparando frecuentemente con ella. Estoy hablando de una chica que la tuvimos hace poco por Paraguay, en un festival, allá por marzo. Estoy hablando de Addison Rae. Y estas comparaciones no son casualidad, porque ya arranca desde, bueno, desde lo evidente que es su parecido físico, ¿verdad? De ambas. Pero también va un poco más allá esto. También sus orígenes, que ambas nacieron y se criaron en Luisiana. Y su estilo pop, que está muy inspirado en esta era del Y2K, ¿verdad? Que es como esa oleada que se puso muy de moda en los inicios de los años 2000. Y es como que, bueno, Britney fue como la abanderada de este estilo. Y Addison Rae es como que continúa por esa misma senda, ¿verdad? También tienen en común ellas que sus inicios fueron en el baile. Ambas comenzaron sus carreras artísticas, destacándose como bailarinas antes de incursionar de lleno en la música. Recordemos que, para quien no sabe, más que recordar, sería educar un poco a la gente que no le ubica a Addison Rae, porque me pasó. No sabía que ella, antes de su carrera artística, tuvo como ya un pasado de TikToker, básicamente. Y ahí es como que se popularizó ella con sus bailes y todo lo que terminó repercutiendo en su carrera musical. Entonces es como que tiene ese background de baile, ¿verdad? Y también por la estética y la vibra de ambas, ¿verdad? Addison utiliza con frecuencia, referencias visuales y atuendos que están inspirados en íconos del pop. Y entre ellas, evidentemente, está Britney, entre sus principales influencias, que incluso en su show en vivo, cuando hizo acá una canción, la remixó y la mezcló con Oops, I Did It Again de Britney Spears. Así que va mucho más allá de ser una simple comparación porque se parecen físicamente, sino que también en lo musical es algo que se parecen muchísimo Britney Spears y Addison Rae. No sé ustedes qué opinan del otro lado. Nosotros acá vamos a poner a comparación dos canciones. Por un lado, vamos a escuchar primero a Britney Spears haciendo Overprotected. Y por el otro lado, uno de los principales hits de la corta carrera aún de Addison Rae. Tiene solamente un álbum sacado, pero es el tema del álbum. Estoy hablando de Diet Pepsi. Esto es Generaciones Unidas.
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0: Actualmente tenemos una temperatura de 21 grados en Asunción y buena parte de la República del Paraguay, con una humedad del 70%. Tenemos vientos que están circulando a 18 kilómetros por hora del sur y del oeste. La tarde se está manteniendo fresca, cálida, con el cielo nublado, a parcialmente nublado, y con algo de lloviznas que luego va a ir mejorando durante las próximas horas. Y ya para la noche se prevé que el clima se mantenga cálido a fresco, con el cielo parcialmente nublado y con vientos del sur, con unas mínimas de entre 14 y 16 grados.

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0: Ganar el tiempo y lo lográs si evitás los siguientes tramos. Ahora mismo, siendo las 3 y cuarto de la tarde. La avenida España y República Dominicana, tenemos altas demoras por ahí. También hacia la avenida Mariscal López y Kubitschek. Y también hacia la avenida República Argentina y Boyani. Como para que tengan en cuenta, si es que estás dirigiéndote por ahí y querés tomar estas rutas, para que tengas en cuenta de que hay un poco de congestionamiento ahora mismo.
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0: Más de noticias nacionales. La Cámara de Diputados reeligió a Camilo Benítez como Contralor General de la República. Fue aprobado con el respaldo de la bancada cartista, que impuso su mayoría en la votación. Con esto, Benítez estará en el cargo hasta el 2031. En internacionales, las acciones cayeron en Wall Street este martes, mientras los precios del petróleo continuaron en alza y avivaron la preocupación por una inflación persistentemente elevada. Y en deportes, Nacional enfrenta mañana a Libertad desde las 16 horas en el Arsenio Erico.
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0: La Electric Light Orchestra nos deleita con Strange.

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Va culminando el episodio de hoy, martes, de volumen 2. Un episodio especial a nuestra manera, porque para quienes no escucharon desde el inicio del programa, hoy este espacio radial de 3 horas, todas las tardes, de lunes a viernes, está cumpliendo 9 años. Un espacio que viene acompañando, liderando, mejor dicho, Andy Ruiz Díaz, la compañera que se fue ahora a las mañanas. Y bueno, a mí me tocó llegar para tomar la posta de este espacio que con mucho orgullo, con mucho honor estoy acá, acompañando todas las tardes con grandes canciones a toda la amable audiencia de la 94.3. 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Ya llega Edwin Storer para abrir el volumen 3 en instantes nada más. Por mi parte, mi laburo aquí ha concluido, pero no me voy sin antes mencionarte mis redes sociales. Estoy como @losbuenosoidos en Instagram y en TikTok principalmente. Ahí hacemos contenido musical prácticamente todos los días. Por favor, empieza a seguir también las redes sociales de RQP. Estamos en todos lados como @RQPPY, principalmente en Instagram, pero la verdad es que estamos en todos lados. Nos retiramos y nos vamos con una banda que le quiere mucho a Paraguay. Por más de que justamente este año se cumplen 10 años de la última vez que nos visitaron, pero tienen hasta una canción dedicada a Paraguay, Paraguay My Love se llama, pero no vamos a escuchar esa canción. No, vamos a escuchar su clásico Between Something and Nothing. Y con esto me retiro. Hasta mañana.

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Muy buenas tardes a todos, ¿cómo están? Bienvenidos a RQP, bienvenidos a Volumen 3, bienvenidos a esta tarde de martes. Arranquemos con todo, vamos iniciando una nueva jornada con muy buena música, presentados por Farmacias Catedral. 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Por favor, pasen, adelante, siéntense, pónganse cómodos y disfruten de 3 horas de pura música, diversión e información.

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5: Estás escuchando Human Nature de Gary Clay con esta canción. Nosotros estamos muy cerca de cerrar la primera hora del programa, pero todavía queremos invitarte a disfrutar en este inicio de mes de lo que el rally tiene para nosotros. 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

0: suena es Gil Lewis con esta canción. Nosotros vamos a abrir la segunda hora de programa presentados por Mango. 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Arrancamos así la segunda hora de programa.
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0: Actualización de la página de meteorología, 21 grados en la temperatura, humedad 65%, vientos del suroeste a 18 kilómetros por hora. La noche va a tener una mínima de 17 grados con vientos del sur. El pronóstico extendido nos cuenta que para mañana miércoles la mínima será de 14, la máxima de 26, fresco a cálido, cielo parcialmente nublado, vientos del sureste, luego variables. Ah, neblinas en las primeras horas también podemos tener mañana. Así que a estar atentos. Abrimos la segunda hora de programa. En esta segunda hora de Aerosmith, Lenny Kravitz. En esta segunda hora de Color Field, también vamos a tener a Soft Cell. Y ahora es el momento de Earth,

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0: Soft Cell, suena Torch. Con esta canción nosotros vamos a ir una vuelta por la noticia. 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

0: del plano deportivo, que tiene que ver obviamente con la actualidad, porque hoy arranca la fecha 8 y no solamente eso, hoy también juega Dani Vallejo, ¿sí?, por el US Open. Voy a arrancar con lo de Dani y después le voy a dar más tiempo a la fecha que vaya avanzando, porque están jugando en este momento Rubio Ñu y San Lorenzo, Rubio Ñu y el Rayadito, que son los dos más complicados con el tema del descenso, ¿ok? En este momento, Dani Vallejo está mucho mejor ubicado que Gael Monfil. De hecho, Gael está fuera del top 100, hoy está incluso, creo que más allá del top 300, hasta si se quiere mencionar de esa manera. Pero a veces no hay que confundirse también con el ranking, ¿verdad? Porque estos son atletas que estuvieron en el top 10 en su momento. Gael Monfil tuvo su mejor posición hace bastantes años y se puso sexto, o sea, estuvo dentro del top 10. Hoy está 311, mucho por lesiones y demás. Es un francés de mucha experiencia. Tiene ya 40 años, 1,93 m. Tiene mucho recorrido y en su época de auge, particularmente a mí me gustaba mucho porque es un tenista fuera de serie dentro del respeto, no parecido a Kyrgios, por así decirlo, sino que tiene una locura un poco más respetuosa, ¿verdad? Saltaba, volaba, se tiraba por todos lados, en fin, así conquistó a varias personas en su manera de jugar, me incluyo. Me gustaba mucho Gael Monfil en su época, así que Dani Vallejo va a tener hoy la gran responsabilidad de ganarle a alguien que estuvo en el top 10, que sí tiene ya 40 años, que sigue jugando, que las lesiones de repente le tuvieron a mal traer. ¿A qué hora va a ser el partido? Porque es el cuadro principal, es la primera ronda, a las 8 de la noche más o menos. Depende mucho de cuánto se extienda el partido anterior de Dani Vallejo, así que a disfrutar, a estar pendientes. Alrededor de las 8 de la noche, Dani Vallejo ante Gael Monfil, nada más y nada menos que en el cuadro principal del US Open, de donde, por ejemplo, Novak Djokovic quedó eliminado hace un par de días atrás. Bueno, vamos al torneo local, ¿les parece? ¿Cómo está el partido de Rubio Ñu con San Lorenzo? Rubio Ñu es local. 3-1, 80 minutos. 3-1 gana Rubio Ñu. Y a las 18:30 juega el puntero. Juega 2 de mayo en Pedro Juan Caballero. Recibe a Luqueño. Si 2 de mayo gana, mantiene la punta. Si empata o pierde, que de hecho 2 de mayo está todavía invicto, pero si empata o pierde, ya dependerá de lo que haga Libertad mañana, que visita Nacional a las 4 de la tarde. 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

The Fountainhead suena Someone Like You. Con esta canción nosotros vamos a abrir la última hora de programa presentado por Farmacias Catedral. 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
1: 20 grados 8 en la temperatura, humedad del 68%, vientos del sur a 22 kilómetros por hora. La noche va a tener una mínima de 17 grados con vientos del sur. No se anuncian lluvias. El pronóstico extendido nos cuenta que para mañana miércoles la mínima será de 14, la máxima de 26, neblinas en las primeras horas. Abrimos la última hora del programa. Handle with Car suena de Trevely Walbury.

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0: Actualización del tránsito, en este momento avenida Aviadores del Chaco y Madame Lynch, ya inicio de lo que es la autopista internacional Silvio Pettirossi rumbo al aeropuerto, presenta demoras de casi 8 minutos, también Madame Lynch, zona de viaductos de Santa Teresa y también viaducto de la zona de autopista Silvio Pettirossi, en ambos carriles demoras de 12 minutos.
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0: Eagles, suena Heritage Tonight.

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0: Bye bye bye. Así suena NSYNC. Nosotros con esta canción queremos decirte hola. 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
0: Bueno, momento de dar vuelta por las noticias. Última vuelta ya de esta tarde de martes. Qué rápido pasó la tarde, ¿eh? Queremos contarte que en el plano nacional, atención, la Cámara de Diputados reeligió a Camilo Benítez como Contralor General de la República. Fue aprobado por el respaldo de la bancada cartista, que impuso su mayoría en la votación. Con esto Benítez estará en el cargo hasta el 2030. Así que, de vuelta, Contralor General de la República. Noticia internacional, la Unión Europea suspendió la importación de carne vacuna y de aves de corral procedentes de Brasil. Anunció esto su comisión, que espera garantías del gigante sudamericano sobre el respeto de las normas sanitarias del bloque. Podemos levantar el teléfono ahí también, ¿verdad? Bueno, vamos a los deportes. Así terminó el partido de Rubio Ñu con San Lorenzo. Estaba ganando el Rubio 3-1 sobre casi 80 minutos de partido y el encuentro terminó así, 3-1 a favor de Rubio Ñu. San Lorenzo ya prácticamente descendido. 8 minutos del primer tiempo, 2 de mayo, el puntero del campeonato empata 0-0 con el Sportivo Luque.
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Momento de decir adiós en volumen 3, sonando Fun Young Cannibals con She Drives Me Crazy. Con esta canción nosotros nos vamos despidiendo. En control central dice adiós el señor José Rolón, en la edición Juan Barrios, en la producción Mariela Sosa. Yo soy Edwin Storer, será hasta mañana en una nueva jornada de volumen 3. 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Nos vamos en la despedida. Suena Toto, suena Hold the Line.

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2: Primer resultado confirmado de esta fecha 8 del torneo clausura. Rubio Ñuble ganó 3-1 a San Lorenzo y prácticamente lo sentencia al descenso. Solo 7 milagros salvarían a San Lorenzo en este momento. También están jugando 2 de mayo Sportivo Luqueño. 2 de mayo necesita ganar para mantener la punta. En caso de empatar o perder, deberá esperar el resultado de mañana. A las 4 de la tarde juegan en cancha de Nacional, Nacional y Libertad. Libertad que es el escolta y se encuentra a un punto antes de iniciar esta fecha del 2 de mayo. También 4 de la tarde mañana Sportivo Ameliano Trinidense. A las 18:30 Olimpia Guaraní, el clásico más añejo. Y el jueves se va a cerrar la fecha con Recoleta Cerro Porteño a las 18:30. 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
4: ¿Algunos de ustedes sienten como yo que hay cosas que nos agarran, que en realidad no son cosas que tengan brazos o tentáculos visibles, o nada, o sopapas, o sogas, pero sentís que te están agarrando? Por ejemplo, que hay un día que no te suelta más, un mes que no te suelta más, o una persona que no te suelta más, porque no también, o una determinada situación. Y cómo cuesta soltarse, y te dicen, ¿verdad? Tenés que soltar, no me suelta, me está agarrando, ¿verdad? Es fácil, te dicen, tenés que soltar. Yo ya solté, ¿verdad? Porque te viene el gurú y te dice, hay que soltar, ya solté, mira cómo me agarra esta situación, no se quiere ir, ¿qué querés que haga? Yo creo que estos cursos para soltar y ciencia y demás para soltar tienen que venir también con un machete, ¿verdad? Con un machete emocional, con un machete que te haga soltar esas ataduras de una u otra forma a esas personas y demás. Un manual también, y quizá el proceso de soltar, y acá me pongo un poquitito serio de nuevo, el proceso de soltar también implica en enseñar a soltar al otro, ¿verdad? Hasta cierto punto, no te puedes hacer cargo de todo, obviamente, pero también mostrar cuál es el camino de la soltada. Sí, así me puso este día, ¿qué quieren que les diga? No termina, nos soltó agosto, por ejemplo, al fin. Hoy, martes 1 de septiembre, nos soltó agosto. Algunos capaz que no, capaz que algunos siguen estando en agosto. Es fuerte, ¿verdad? Mis deudas, por ejemplo, la deuda de agosto siguen estando. Me miran, así que creen que nos vayamos ahora, boludo, pagame y me voy con la de mayo, con las otras, ¿verdad? Pero bueno, la metáfora se entiende. Gracias a todos por estar acá. Esto es RQ Playlist. Créditos. Martes 1 de septiembre, Juan Barrio, José Rolón en el aire, ellos no, bueno, en 94.3 Asunción, 98.5 Ciudad del Este, 103.9 Pedro Juan Caballero, con los mencioné ya, José y Juan en Estudios Centrales, y yo sonriendo tranquilo en mi home studio a resguardo y soltándolo todo, presentando las siguientes canciones que son todas colaboraciones que tienen que ver con el mundo del ejercicio primario de ponerte al servicio de otro. Acá una figura linda, que es el colaborador de larga data, una persona con la que empezaste a trabajar o a colaborar y te diste cuenta que funcionaban, que estaba todo bien y que podían seguir haciendo cosas juntos más allá de una mera acción. Casi todo lo que conocemos en la carrera de Olivia Rodrigo está ligado al productor y

coescritor, coproductor, hombre detrás de la música, detrás, delante, de costado, donde lo quiero poner, Olivia. También para la fundación de ella, la fundación Daisy Chain Fields, llega la colaboración de Olivia Rodrigo y Tan Negro. Esto es Serena Fields.

la hija de Will Smith, es modelo también ella, aparte de cantante, es modelo y actriz. Y se juntaron las dos en el universo de la sororidad más que nunca, debido a que de hecho la canción que celebran juntas celebra la amistad entre las mujeres. Es una canción bastante vulnerable e introspectiva, se llama Girls Will Be Girls y es el track que presenta el álbum debut de la primera de ellas, The Flower of Love, un álbum que se llama Miniskirt Warrior y suena hermoso, la verdad, suena así.

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Mucha nostalgia por dos razones: el universo que viene a continuación. Las colaboraciones están presentes en el martes colaborativo, pero también hay un lindo tatuaje musical que llevamos en el alma sonora que tenemos. Qué poético que me puso el frío. Echo and the Bunnymen lanzan The Light That Surrounds You. Este es el segundo adelanto de su decimotercer álbum de estudio, un álbum que llega 12 años después. La colaboración está por el lado del gran mezclador, el señor Alan Moulder, que lo produce al disco junto con Ian McCulloch. Pero también hay una carga de nostalgia bien fuerte debido a que este disco tiene 11 canciones, y de esas 11 canciones, en 10 tocó el legendario baterista de Blondie, Clem Burke, que falleció al finalizar las grabaciones. Así que hay como cierto guiño nostálgico al escuchar cada uno de los golpes de ritmo que tienen las canciones de este disco, un disco que se llama Apples for Isaac y tiene este adelanto para vos que se llama The Light That Surrounds You.

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4: Mike Dean de los Beastie Boys formó un grupo que se llama 5D. 5D está plagado de colaboradores, esos colaboradores llevan su propia sangre, un par de ellos son sus hijos. Así que, ojo, ojo ahí. El disco se llama Thank You, es un disco electrónico, alternativo, experimental, y es una linda muestra de la carrera de un músico que se vio en pausa luego de la disolución de su grupo madre, que habrían sido los Beastie Boys. Con ustedes, Mike D haciendo Here We Are. Oh,

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Nuestro highlight semanal se dispara hacia las guitarras sonido patentado del gran Johnny Marr. Y el gran Johnny Marr era el guitarrista de The Smiths. Por eso lo que viene a continuación les va a resonar así. En serio es muy bueno. El disco se llama The Age of Everything y el adelanto se llama It's Time.

Escucharás Tuesday, Tuesday. Uno más uno igual Alta Canción. And it goes a little something like this.

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4: Es martes 1 de septiembre, estamos en el universo y el espíritu de las colaboraciones con José Rolón y Juan Barrios en Estudios Centrales y Personal, Pilsen y por supuesto Premier Fitness Club ahí en Ciudad del Este con todo, presentando este programa. Me despacho con 5 colaboraciones, en la hora anterior hubieron otras 5. Saludo a la gente de las 20 horas, por supuesto, y les digo, che, está todo bien, los queremos mucho, nos gusta que se sumen recién ahora, no importa, no es tarde. Nunca es tarde. No me voy a poner así, pero se entiende. Atlantic Records es el sello discográfico que tiene lo nuevo de Haughty and Freddy. Haughty and Freddy son las uniones colaborativas de Lance Shipp y Michelle Buss. Ellos en el universo operístico teatral y el pop bailable de sintetizadores se despachan con una música que está patentada en un sonido y que realmente es magnética. Con ustedes, lo nuevo se llama Touch.

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0: Este tema no lo presenté ayer y es un tema nuevito de paquete en el universo del hip hop. Es una canción que no tiene estribillo, tiene esa característica y tiene a dos raperos clase A. El primero de ellos es el colaborador, Tyler the Creator, que se pone al servicio de una canción del rapero de Los Ángeles, Aschaik. Y por alguna razón está mencionado 50 Cent, no canta, no rapea. Yo calculo que estará en algún sampler, pero esto me gustó y no quería dejar pasar la semana sin presentárselos. Es ritmo funky, el universo es bastante caricaturesco, los dos se despachan con todo, intercambiando rimas. Espero que lo disfruten. Mucha actitud en Look Like My Name.
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Nuestra siguiente colaboración pesa una tonelada, lo dice el mismo título del álbum, This Mirror Weighs a Ton, un álbum nuevo en la lista de canciones, en la torta de álbumes de Interpol, producido en esta ocasión por Mike Snow y Andrew Wyatt.

grabado ahí en el centro de Manhattan, donde están los estudios en los que normalmente graban los citadinos, los lugareños, por cierto, Interpol. Esto es Wings on Fire.

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2: Una colaboración quizá

la más polémica de todas, no sé si tardía y medio pesada ya. La canción no, la canción está buena, pero hoy a esta altura del 2026 que salga de nuevo una canción que hable de la disputa entre Drake y Kendrick Lamar, me es así. Bueno, el tema es de The Game, el colaborador es Kanye West. Según la crítica y algunos oyentes han dicho que hay mensajes en este tema que muestran a The Game del lado de Drake. Vieron que todos nos pusimos en un momento más, éramos más lamaristas que drakeistas en esta situación, pero la crítica dice, che, mirá, se puso del lado de Drake. Tanto The Game como los mismísimos allegados a Kendrick Lamar dicen que no hay nada de eso en el tema. Con ustedes, The Game y Kanye West, esto es LA Monster.

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momento de despedirme y me voy a ir con una gran colaboración y un tema que estoy estrenando hoy. No lo pasé en el día de ayer. ¿Por qué no? Porque hay algunas colaboraciones que simplemente por ser colaborativas las dejo en exclusivo para el día martes. Male Caballero colabora con su parte de la programación de la grilla de esta radio, a continuación con RQ Playlist y se queda con Juan Barrios y José Rolón. Mi nombre es Raúl Vega, fue un placer haber estado acá contigo y me quiero despedir con este tema que increíblemente sí, es un nuevo tema de YouTube, nada más que no es nuevo. La canción, la versión es nueva, el tema es un clásico de The Pogues. Va a salir un disco homenajeando la carrera de Shane McGowan, este vocalista de The Pogues, que supo ser y sigue siendo una figura clave en la cultura irlandesa musical. 20th Century Paddy, The Songs of Shane McGowan, va a salir el 13 de noviembre y es un álbum de tributo con versiones de Tom Waits, Bruce Springsteen, Dropkick Murphys, los mismísimos Primal Scream harán lo suyo en este disco homenaje a este vocalista. U2, que sigue sacando música nueva este año, los EPs de Pascua y Miércoles Santos, el disco nuevo que prometieron a fin de año, y esto que no está en su disco nuevo, sino que es su colaboración. Es U2 haciendo Yeah, Yeah, Yeah, Yeah, Yeah, Yeah. Sí, se llama así. Chau.

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